0: 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Y mañana también, como siempre, all that energy, buenas vibras, buena música, buenos temas. We're gonna get your morning started right mañana, martes. Shout out to DJ Lenny G that just wrapped up the mix right now and the home with Mario Mendez on the controls. Hey, quédate aquí con nosotros. Más música en 5. And don't forget to tune in with me tomorrow morning. DJ Eddie One, aquí por Mega 96.3.
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3: Saludos, Sur de Cali.
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Los Ángeles. Muy buenas noches. Yes, el inicio de la semana ya llegó. Tu amigo DJ Ernie entrando en cabina por Mega 963 Hoy, The One Party Station. La música app, ya sabe, como siempre, dándote ese baloteo, sandungueo y perreo to get you to wherever you need to. Ya saben, si quieren escuchar algo, márqueme al 213-566-9696.

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Los Ángeles, Los Ángeles, ya estufas. I'm out the door. Muchas gracias por la sintonía. It's the 8 o'clock Sandungueo on this beautiful Monday night. Regreso a la misma hora de siempre, mañana martes, yes. Para darle más baloteo, sandungueo y pereo. Don't forget, 81 Smoochie tiene boletos y premios comenzando a las 7 de la mañana. Y ya saben, como siempre, la mamacita Sandra Peña les tiene más boletos a las 10 de la mañana. Son Los Ángeles, Vicente.

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0: DJ Ariwan aquí de Mega. Saludos a Gabriel de Pasadena. Él recibió 1.6 millones de dólares después de que fue una víctima en un accidente de tránsito. Cristina de Huntington Park, ella se cayó en un hotel. Ella recibió 250 mil dólares. ¿Y quién lo hizo posible? Mike Emroni. 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

0: Jerry One aquí de Mega. Saludos a Gabriel de Pasadena. Él recibió 1.6 millones de dólares después de que fue una víctima en un accidente de tránsito.
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0: 81 aquí de Mega. Saludos a Gabriel de Pasadena. Él recibió 1.6 millones de dólares después de que fue una víctima en un accidente de tránsito.
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1: 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Good morning, good morning, good morning. Los Ángeles, Orange County, Inland Empire, Smoochie, let's wake them up and let's ring the alarm. DJ One, The Heavy Hit aquí contigo. Son las 6 de la mañana y entramos aquí con esa buena energía, buenas vibras, buena música, buenos temas y premios. We got floor seats toda la mañana. Floor seats para que te vayas a ver a Romeo Santos y Prince Royce. That could be the perfect Mother's Day gift para tu mujer, para tu mamá, hey, o para ti mismo. Hay oportunidades de ganar cada hora con la palabra clave. Entre más palabras tengas, más oportunidades de ganar. Tu primera oportunidad viene en 7 minutos junto a nuestro segmento de Lo Vi en las Redes. Pero primero, let's kick it off aquí con música. Mega 9, 6, 3, wake up, wake up, wake up.

0: Mega 963, aquí va tu primera oportunidad de ganar floor seats para el concierto de Romeo y Prince Royce. La palabra clave right now es Royce. Mándamela al número 43902, keyword Royce, al 43902. Buena suerte. Hey, vamos a nuestro segmento de Lo Vi en las Redes. Y esto lo vimos en Instagram anoche. The Met Gala went down y muchos artistas y muchos famosos dieron mucho de qué hablar con sus outfits, incluyendo Bad Bunny, que se presentó de viejito. Bad Bunny nos dio un look al futuro de cómo se va a ver él en el futuro. It was like an AI version of Bad Bunny en el futuro, pero en tiempo real. What did you think about Bad Bunny's look, bro? Looking like a older version of himself.
1: La neta, you know when they say, bro, oye, cuando te pones viejito, oh, bro, what happened to you? That's what I'm saying. What happened to you, Bad Bunny?
0: Hey, para eso es esa Met Gala, para hacer cosas que van a dar mucho de qué hablar. Y Bad Bunny dio mucho de qué hablar con ese look. ¿Qué te pareció? Did you like it? Is that cool? Or, I don't know. What do you think? 213-566-9696. 213-566-9696. Let us know what you think. Aquí vamos con música. Coming up a las 6:20. Viene Mega Sports y más oportunidades de ganar boletos, floor seats para Romeo y Prince Royce aquí por Mega 96.3.

0: Mega 96.3, hey, ya viene el Día de la Madre and I got the perfect gift. ¿Qué te parecen floor seats para el concierto de Romeo y Prince Royce? Si te lo quieres ganar, mándame la palabra clave Santos, keyword Santos, al 43902. Buena suerte. All right, en Mega Sports, vamos a comenzar con el fútbol. Mañana, LAFC visita a Toluca en México. Es la semifinal for the CONCACAF Champions Cup. Si gana LAFC, pasa a la siguiente ronda. Smoochie, score prediction, bro, para mañana.
1: La neta, yo pienso que pierde LAFC 3-1.
0: Hey, también hablando del fútbol mexicano, se vienen unos partidos amistosos en preparación rumbo al Mundial. Este mes, México va a jugar contra Australia y también le va a tocar contra Serbia. Hey, y los equipos centroamericanos no se quedan atrás. Vienen unos partidos amistosos de lujo. Panamá le va a tocar jugar contra Brasil. Costa Rica va a jugar contra Colombia. Nicaragua contra Paraguay. Honduras se enfrentará contra Argentina. Mi El Salvador va a jugar contra Corea del Sur, contra Sun. Y también van a jugar contra Qatar. So, ponte a pensar, Smuchi, ese partido de Corea del Sur contra El Salvador va a enfrentarse Sun contra Nathan Ordaz, los dos del LAFC. Los Chapines no se quedan atrás. También ellos van a tener partidos contra Chequia y también contra Austria. Hey, del fútbol, let's switch it over to the NBA. Let's talk Lakers, bro. The playoffs comienzan hoy. Hoy van mis LA Lakers contra Oklahoma City Thunder en el partido número uno de esta siguiente serie. Buena suerte a los Lakers. I know they got a tough road ahead, pero hey, le mandamos toda la suerte del mundo a los Lakers. Hey, let's switch it over de la NBA a baseball. Let's talk Dodgers. Let's talk Angels.
1: Bueno, comenzamos con los LA Dodgers, que les fue muy bien ganándole a los Houston Astros 8-3. Oye, los angelitos de Anaheim cannot get a break. Pierden el día de ayer con los White Sox 6-0.
0: Y para terminar, let's show some love to the Anaheim Ducks, que están en los playoffs de la NHL.
1: Bueno, los Ducks les fue muy mal el día de ayer, perdiendo 3-1 contra los Golden Knights de Las Vegas.
0: Hey, eso fue Mega Sports. Camina para las 6:30. Viene más música y viene nuestro segmento de Mega Noticias y otra oportunidad más de ganar floor seats para Romeo y Prince Royce. Aquí por Mega 96.3.
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0: 7763, vamos con Mega Noticias y al final del segmento te voy a dar otra palabra clave más para tu oportunidad de ganar boletos para Romeo Santos y Prince Royce. These are floor seats. Vamos a comenzar con noticias locales. Vámonos hasta Pacoima, donde ayer anduvo un bear, a big old bear, que se anduvo dando vueltas por todo el neighborhood de Pacoima. Hey, tuvieron que poner a una de las escuelas ahí, una elementary en Pacoima, on lockdown, temporary lockdown, porque este oso andaba ahí dándose la vuelta al vecindario. Hey, de Pacoima nos vamos al centro de Los Ángeles, donde este fin de semana hubo una takeover en el mero downtown LA, in the middle of the freeway. Now that's crazy, man. You know how dangerous this is? Habían personas que estaban básicamente estacionadas en el freeway mientras hacían donuts en el otro lado del freeway, grabando sin darse cuenta si venía un auto o no del otro lado que les iba a impactar. Así fue como una persona perdió la vida la semana pasada después de un accidente de tránsito donde no se dieron cuenta que venía un auto, los chocó y desafortunadamente perdieron la vida. These youngsters are lucky que no les pasó nada. Hey, del centro de Los Ángeles vamos hasta Glendale, hasta la tienda de Nordstrom, donde una pareja ahora están en la cárcel and they're facing felony charges porque tenían un scam, man. Un scam que les estaba funcionando hasta que los arrestaron. ¿Qué es lo que hacían esta pareja para estafar a esta tienda de Nordstrom?
1: Bueno, básicamente, bro, compraban las bolsas originales y luego regresaban the fake purses. O sea, ellas compraban unas fake ones y las regresaban para que les dieran el mismo dinero que gastaron for the original bag, para que así se llevaran la bolsa gratis con el dinero.
0: Hey, de noticias locales nos vamos a las nacionales, nos vamos hasta Washington D.C., donde hubo un tiroteo ayer. Un joven disparó contra agentes del servicio secreto allá cerca de la Casa Blanca. Y de noticias nacionales nos vamos a las internacionales. Hay un barco ahorita en las costas de África donde ya murieron varias personas por un outbreak, un virus llamado Hantavirus, y todavía les quedan ahí más de 100 personas en ese barco y están pidiendo ayuda. Man, you know, Smoochie, that's my biggest fear, bro. That's why I would never, never, ever get on a cruise. Por estas historias, ya he escuchado historias de viruses, historias donde se ha arruinado la plomería, and there's poop all over the boats. Oh, hell no, bro. Have you ever gone on a cruise ship? And would you get on a cruise ship?
1: La neta no, bro, porque yo le tengo miedo, así como el Titanic, que se vaya a hundir.
0: Y para ti escuchándonos también, ¿te subirías tú a un crucero o ya te has subido en un crucero? And I don't know if you remember, but last week we talked about that girl también que demandó a un crucero porque se echó demasiados tragos y le tuvieron pagando dinero porque le sirvieron demasiados tragos. I don't know, man. That's too much madness going on in those cruise ships. I'm good. Hey, aquí vamos con música, pero primero déjame darte la palabra clave que te puedo dar a ti. Floor seats para el concierto de Romeo y Prince Royce. La palabra clave right now es Santos. La palabra clave right now es Romeo. Mándame la palabra clave Romeo al 439-0204-3902. Aquí vamos con música. Coming up en 15 minutos. Vamos a hablar de los días nacionales. Hoy, aparte de que es Taco Tuesday, te vamos a decir cuáles son. Y vienen más boletos, más floor seats para Romeo y Prince Royce. Aquí por Mega 96.3.
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0: 96.3, buenos días, DJ Eddie One. Vamos a entrarle a los días nacionales y al final del segmento te voy a dar la palabra clave for the floor seats de Romeo Santos y Prince Royce. All right, en los días nacionales, hoy, aparte de que es Taco Tuesday, it's the perfect segue to the 5 de mayo. ¡Feliz 5 de mayo! You know that one holiday que los gringos lo celebran más que los latinos. Hey, muchos gringos piensan que es el día de la independencia de México. Let's remind them, it's not, que se celebra solo el 5 de mayo por una batalla que México le ganó a Francia back in 1862, la famosa Batalla de Puebla, donde fuerzas mexicanas le ganaron a las fuerzas de Francia. Big time win for México back in 1862. Hoy también, aparte de que es 5 de mayo, quiero que le digas a tu maestro o maestra, remind your kids to tell them how much they appreciate them. Today is National Teacher Appreciation Day. Con eso dicho, who was your favorite teacher, Smoochie, back in the days in school and why?
1: Well, I had a couple, bro. Mr. Andrew, the music teacher, my football coach, bro, I had a couple. You know what I mean? El de football, obviously, because, you know, I used to play football. The music, because I like music.
0: La mía se llama Miss Warda. Fue una maestra que me enseñó a hablar inglés en el sexto, séptimo y octavo grado en Berrendo Middle School. Back in the days, llamada Berrendo Junior High. Le terminaron cambiando el nombre a Middle School, but yeah. Ella fue la que me enseñó a mí a hablar inglés. And thanks to her, I'm able to speak English y hablar un poquito de inglés, aunque es un poco macheteado, pero, you know. Yeah, thanks to her, I learned my English, man. Hoy también es el Día Nacional de los Astronautas. Do you believe, Smoochie, que fuimos a la luna, sí o no?
1: Bueno, supuestamente en los libros dicen que sí fuimos a la luna, pero las redes sociales dicen que no.
0: En otros días nacionales, worth mentioning también, hoy es National Foster Care Day. Yo sé que muchos niños han pasado por este programa, and yeah, it's a good program that helps out kids que no tienen padres. Hoy también es National Cartoonist Day. Hey, imagine, Smoochie, que te paguen por dibujar caricaturas. That must be cool, right? That must be a cool job. Y hoy también, 5 de mayo, I'm sure people are celebrating birthdays, anniversaries. Hey, y toda la gente que va a echarse tragos hoy, solo porque es 5 de mayo también, right? Just because. Hey, man, coming up a las 7 de la mañana, yo, DJ Eddie, me voy en vivo en la mezcla. Quiero saber qué quieres escuchar. And I'll play it in the mix for you, man. That's coming up at 7 a.m. But first things first, let me give you the keyword. The keyword que te puedo dar a ti, los boletos floor seats para Romeo y Prince Royce. La palabra clave right now es Santos. Mándame la palabra clave Santos al 43902 43902. Buena suerte. Más oportunidades de ganar vienen en la hora de las 7 de la mañana. Y ya viene esa mezcla aquí por Mega 96.3.
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mañana en el sur de California. Ya está saliendo el sol, ya están cantando los gallos, ya están cantando los pajaritos. Let's get our day going, man. Y how about you start your day con boletos para el concierto de Romeo y Prince Royce, para que te vayas a bachatear en the floor, floor seats. No para que te vayas a sentar en el suelo, como dices mucho, no te vas a sentar en el suelo. Yes. Te vas a sentar en los asientos de el suelo. All right, man, send us the keyword Prince, keyword Prince al 43902, keyword Prince al 43902 para tu oportunidad de ganar boletos a ese

0: fue parte del accidente, pero él sobrevivió. Desafortunadamente perdió a su hermano y perdió a su bebé.
1: Wow.
0: And now they're asking for justice. We have audio.

0: ruta aquí en el sur de California, en Los Ángeles. Nos vamos hasta Corona. Allá por Corona quieren cerrar varias escuelas, ¿right, Smuchi?
1: Exactamente. Dicen que porque no hay, ¿cómo te puedo decir? The decline de que no están aprobando, creo que a estos estudiantes. Y son, solo hay 8 escuelas aquí en California de que van del kinder al 8 grado y quieren cerrar estas 2 escuelas. Y aquí tenemos a ellos de los que los explican por qué.
2: Parents of students at Cesar Chavez Academy in Corona say it's one of the main reasons they chose this school.
3: It's wonderful knowing that your kids have the opportunity to go from kindergarten all the way to eighth grade. That was one of the biggest perks. I think a lot of kids that transferred in were also looking at that as a positive.
2: But it's a positive that might soon be going away, with the possibility that the district could be eliminating seventh and eighth grade programs not only here, but at Home Gardens Academy starting in 2027. Corona Norco Unified School District says it's because of declining enrollment. For Danny Cuellar, it means his fourth grade son may be leaving here sooner than expected.
0: Wow. Man. Porque hay menos estudiantes que se están inscribiendo a las escuelas.
1: Exactly.
0: All right, man. De allá por Corona, nos vamos hasta Oakland. All right, so allá por Oakland, la CHP cachó a unos motociclistas en una takeover en un freeway y los encerraron. They trapped them.
1: Nice.
0: Usaron sus autos para cerrar un lado del freeway y luego cerraron el otro lado del freeway con los carros. And the guys in the motorcycles got stuck. Y it looks like they were able to catch a few of them, right?
1: Exactamente. Pero oye, Eddie, yo me pregunto, ¿quién planea todas estas cosas, bro? And why do they do it? Like, I mean, because in the end, you're gonna get caught.
0: Yeah, man. So, pudieron arrestar, se metieron, listen to this, se metieron 77 motos a este freeway para esta takeover. Pudieron arrestar a 9 porque muchos de ellos se terminaron saltando una barda con sus motos para poder escaparse. But just the other day, earlier this morning, platicamos acerca de una takeover que ocurrió aquí en el centro de Los Ángeles, esa fue con autos, aquí en el centro de Los Ángeles, donde, listen to this, habían jóvenes que básicamente estacionaron sus carros in the middle of the freeway y se bajaron para grabar.
1: Wow.
0: Mientras el tráfico del freeway estaba corriendo muy rápido, estaba corriendo a regular speed, y ellos se bajaron a grabar, and man, it was just an accident waiting to happen. Mm-hmm. They are lucky que no les pasó nada, to be honest, man. So, please, be careful. Avísele a tus hijos que no anden haciendo estas cosas.
1: Yes.
0: Remind them que no se metan en estos problemas. Because, look, these youngsters out there in

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0: 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All right, man. Happy Cinco de Mayo. It's a Taco Tuesday, Cinco de Mayo. We're live in the mix. And I'm gonna give you some Cinco de Mayo flavors coming up in the mix. Pero primero, hay que arrancar nuestro segmento de El Spicy Talk. So, el tema de hoy tiene que ver con un video que se ha vuelto viral aquí en el sur de California de dos mujeres que están envueltas en un accidente de tránsito. Una le está diciendo a la otra que si tiene papeles. Le está pidiendo papeles y le está diciendo que es indocumentada.
1: Wow.
0: Y la está juzgando por su estatus migratorio without even knowing si de veras, no tiene papeles o no, which is, no tiene nada que ver con el accidente. Mm-hmm. Fue un accidente de tránsito. Les play the audio donde la mujer le está diciendo que le va a llamar a ICE después del accidente.

0: es el peor enemigo de otro latino? Uh-huh. Esa es la pregunta. And I'm gonna start with Smoochie, porque según Smoochie, dice que esto le pasa más que todo a un cierto tipo de personas.
1: Exacto.
0: So, I'm gonna start with you. What do you think about it?
1: Pues sabes que, Eddie, you know, yeah, es cierto lo que acaba de decir, pero creo que los latinos que nacieron aquí son los más racistas con la gente que no tiene documentos para estar aquí. Yo digo que los que nacieron aquí se creen que they're entitled, que because tienen papeles son mejores que los que no tienen papeles. Y creo que ese es el problema. Creo que esta muchacha que she has to be racist, le dijo, oye, le voy a llamar a ICE. Pensó que no tenía la muchacha papeles porque tal vez la miró de cierto morena pensando que, you know, que she probably didn't have papers. And, you know, and that's racist, bro. And I think que son la gente nacida aquí que son más racistas contra nuestra gente.
0: All right. So, I think I agree and I disagree with you at the same time. Okay. Okay. Obviamente no toda la gente es igual, right?
1: El 90%.
0: All right. I'm sure que muchos de nuestros radioescuchas son nacidos aquí. Mm-hmm. A lot of them are probably pochos, you know, pochas. And that's fine, you know. No, you know... Tú naciste aquí.
1: Yes.
0: Yo no. And it's a good balance on the show. Mm-hmm. You know, because you get a little bit of both worlds, you know. The world aquí de Estados Unidos y el otro lado donde, mm-hmm. donde vengo yo. But yeah, I can see that. Que los que nacen aquí a veces se sienten superiores a los que no han nacido aquí. And they try to use the whole papers thing. Hay que suponer, right, que la mujer... a la que le está pidiendo los papeles fue la que tuvo la culpa.
1: Ajá.
0: I'm not saying she did.
1: Mm-hmm.
0: I'm just saying.
1: Allegedly.
0: Hay que suponer que ella tuvo la culpa. That doesn't mean that you have to ask for papers or try to threaten somebody with de que le vas a llamar a ICE para que se la lleven. That's not gonna solve the problem.
1: Mm-hmm.
0: Now, la manera que ella le está hablando es la razón porque ella no le quería dar los papeles hasta que llegara la policía.
1: Exacto.
0: So, what do you guys think of this situation? Maybe les ha pasado algo parecido a ustedes o han visto algo parecido a ustedes. I don't know, en la calle, en el trabajo. ¿Qué piensan de esta situación donde esta mujer le está amenazando a esta mujer latina de que le va a llamar a ICE? 213-566-9696. 213-566-9696. And again, we're not saying that todos los latinos son iguales,
1: yes.
0: Right? Pero estas situaciones sí pasan.
1: Y pasa como común, y la verdad, afortunadamente, pasan en nuestros trabajos, pasan cuando vas a tu mercado. Because creo que todo el mundo tiene una historia de platicar los que les ha pasado algo así o han mirado que ha pasado así.
0: Ya, yeah. Y también a la misma vez nos pueden contar si les ha pasado algo parecido y pueden opinar también acerca de esta situación, de este tema. En el video parece que está la mamá también al lado ahí de la... ¿Es de la mamá? Hay una señora, sí. En el video se ve una señora que está al lado de la mujer que está siendo racista.
1: Exactamente, está con la mujer que es racista y le está también creo que diciendo, nomás que el video está poco largo y también ella le dice, ¿ya te dio los documentos?
0: Pero no se escucha que la mamá le diga nada cuando le está diciendo cosas así feas, right? No la está corrigiendo la mamá. It's a grown woman.
1: Yes.
0: Pero ahí está la mamá al lado de ella. Uh-huh. Y yo creo que también la mamá tuvo culpa aquí por no decirle a su hija, ¿sabes qué? Cálmate.
1: Yes. Yes.
0: You know, we're being recorded. I mean, estaban grabándolas y no les importó.
1: That's crazy.
0: Y estamos casi seguros que eso pasó aquí en el sur de California. Uh-huh. En la Cabo Stellings Muchi off the air. I'm sure this girl's already been blasted everywhere,
1: oh,
0: right?
1: Yes.
0: Blasted everywhere. A lo mejor ya sabe toda la gente su historial. Like, la gente que hace estas cosas get blasted online.
1: Oh, yes.
0: All right, so you gotta think about that before you do something like that porque you're gonna be blasted everywhere. Llámanos, 213-566-9696. 213-566-9696. Nos puedes llamar o nos puedes mandar un mensaje de texto a ese mismo número también. 213-566-9696. La pregunta es, ¿será que a veces un latino es el peor enemigo de un latino? 213-566-9696. Let me get back in the mix aquí con

Dot en el sur de California. Let's ring that bell, Smoochie. Let's ring that bell. That is your warning bell. 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

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All right, el Spicy Talk de hoy. La pregunta es, ¿será que a veces un latino es el peor enemigo de un latino? Y el tema de hoy está inspirado en un video que vimos en las redes sociales de una mujer, de dos mujeres que están envueltas en un accidente de tránsito. Viene un

0: but she's asking for papers, que si no le va a llamar a ICE, le está diciendo. Let's play the audio y luego vamos a tomar llamadas.
1: Y tienes mis papeles, ¿verdad? Ya le voy a llamar a ICE. Pues, dame tu seguranza. Estamos bloqueando el traffic.
2: Llámale a la ICE, pues. Llámale.
1: Sí, ya los voy a llamar.
2: Llámale.
3: La gente así piensa que con agredirlo y tratarlo a uno y amenazarlo que va a llamar a la ICE, puede arreglar las cosas.
4: Espera que venga la policía para hacerlo.
5: No van a venir. No van a venir. Dame tu pinche seguranza.
0: Ah, wow. Le está pidiendo la seguridad y le está diciendo que la policía no va a venir y le está diciendo que también le va a llamar a ICE a la misma vez. Hay gente que ya nos está mandando

0: Even citizens have been put away when they're actually born here in the United States. Mm-hmm. All right, and we're not causing, number one, we're going to address what she said. She said we're causing division. We're not causing division.
1: No.
0: We are bringing something that happened on the street to address it.
1: Yes.
0: That's not causing division. Mm-hmm. Now, us not addressing it, not talking about it, would be ignoring it.
1: Exactly.
0: Esas cosas son cosas que le pasan a nuestra gente latina, mm-hmm. y no las vamos a ignorar. Y hay gente que va a decir, va a pensar y decir lo que quieran. Van a decir, oh, ustedes solo quieren dividirnos, exactly. bla, bla, bla, bla, bla. No, no, no, no. No queremos dividir a nadie. Mm-hmm. If anything, queremos que la gente aprenda de esto para que no lo hagan, so you don't get blasted on social media like this lady was just blasted.
1: Exactly.
0: All right, let's take a couple more calls and let's go through the text messages después. Mega, buenos días.
2: Yo opino de que sí, entre nosotros los latinos somos los número uno racistas. Nos odiamos y nos envidiamos entre nosotros mismos.
0: Mm-hmm. All right, and just to be clear, Smuchi es nacido aquí, exactly. y él dijo de que estas cosas pasan más con la gente nacida aquí.
1: Exactly.
0: But we're not saying that it happens with everybody.
1: Exactly.
0: Okay, yeah. All right, so... Listen, please pay attention because sometimes you hear what you want to hear.
1: Mm-hmm.
0: What's Smuchi's, porque a lot of people are saying, I don't agree with Smuchi, I don't agree with Smuchi. And it's fine, you don't have to. Para eso es el Spicy Talk. Pero también a la misma vez queremos que escuches lo que dijimos. Porque he said that those things happen more with people that are born here.
1: Y también pasa también, Eddie, let's be honest, también la gente que se vuelve residentes, hay muchos que se les olvida que estaban del otro lado y se creen que ya son americanos. And you know, and it's sad to say, pero hay muchos también que pasan así.
0: Hey, y también, by the way, la lady no es que no le quería dar los documentos. Ella, por la manera que le estaba hablando, quería esperar que llegara la policía.
1: Mm-hmm.
0: She could have fled the scene, you know. Se pudo haber ido, se quedó ahí, se esperó, y no se fue. But a lot of people are siding with the other girl. At least that's what I'm looking on the text. Not everybody,
1: yeah.
0: but there is people that are siding with the other one. We have more calls?
1: Yeah, we have two.
0: All right, let's take some more. Mega, buenos días.
3: My name is Rebecca. I'm calling from Baldwin Park. Bueno, sinceramente, yo siempre he creído que la raza mexicana o latina nunca hemos sido unidos. Y yo estoy de acuerdo que ella fue muy, muy, muy intensa y estuvo mal porque no tuvo por qué haberle pedido los papeles porque no tenía nada que ver con el accidente.
1: Perfect.
0: Yeah, exacto, exacto. Pero yo creo que, yeah. La gente está poniendo excusas, como diciendo, oh, you got heated, it's a heat of the moment, la, la, la. Eso fue lo que dijo la mujer que acaba de llamar, the one that we took first. All right, let's take another call. Mega, buenos días.
4: Hola, buenos días. Me llamo Norma, de aquí del sur de Los Ángeles. Yo quería opinar del tema, que lo que dice Eddie es verdad, que el latino es el peor enemigo de otro latino, porque vivo con mi suegra, y ella cada vez que están hablando de así racismo y de noticias que deportan a personas para El Salvador, yo soy de El Salvador, ella se ríe y dice, que sí, que se vayan, que no tienen documentos, que se vayan. Y eso a mí

0: Aquí viene otro que dice, I'm with Smoochie. I work with a bunch of people just like that. They think they're better just because they are born in the United States. Mm-hmm. Pero ¿sabes qué? También nos llegó un mensaje de una persona que se llama Emma, de que dijo de que a ella le pasó al revés. De que las personas, que les tocó unas personas inmigrantes que se creen mejor que las que son nacidas aquí.
1: Oh, wow.
0: So, this is what she said. She said, I have actually had the opposite happen to me. Someone that had no documents thought she was better. We're all the damn same, dice Emma.
1: Nice, nice, Emma.
0: All right. Y también, you know what? Let's ask you a different question for you listening right now. Do you think this type of topics cause division? Or are these topics that we need to talk about?
1: Mm-hmm.
0: Te lo voy a decir, te lo dije en inglés y te lo voy a preguntar en español también.

0: que dicen, I don't agree with Smoochie. I was born here in the U.S. and I'm not racist. Belinda de Salque.
1: Nice,
0: I bet if she would have had an accident with a color person or a white person, she wouldn't have gotten all heated, dice.
1: Exactly.
0: All right. Aquí viene otro que dice, buenos días. Dice, no hay persona más racista que una persona que recién agarra documentos. Dice, aunque sea solo un permiso de trabajo, ya se sienten más que los que no tienen. So, that, we're talking about people that are not born here. Ese mensaje de texto está hablando de personas que reciben su residencia o un permiso de trabajo. Aquí viene otro que dice, the lady was wrong. Quickly assuming somebody is illegal based on their looks. Dice, insurance has nothing to do with your immigration status. All right, ¿quieres opinar tú del tema? Llámanos, 213-566-9696. También quiero saber si hay alguien por ahí que quiere opinar acerca de la primera llamada que pusimos al aire. In case you're just tuning in, recibimos una llamada que estaba con la mujer racista. That was siding con la mujer racista. And in case you missed it, la vamos a tocar una vez más. We gotta play that call again, Smoochie, for other people that are just tuning in right now. La vamos a poner al aire una vez más en 10 minutos. Y también queremos saber qué piensas del tema overall. Maybe tú has sufrido algo parecido. You know, de alguien que se cree mejor que tú solo por el estatus inmigratorio. Estamos hablando, la pregunta es si a veces un latino es el peor enemigo de un latino. 213-566-9696. 213-566-9696. Nos puedes llamar o nos puedes mandar un mensaje de texto a este mismo número. Let's get back to the mix. En 10 minutos también más boletos para Romeo y Prince.

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All right. So el tema de hoy tiene que ver con una mujer

0: dice que es indocumentada, le dice que le va a llamar a ICE. Uh-huh. Le está pidiendo dos cosas a la misma vez. Le está preguntando si tiene documentos para ser legal en los Estados Unidos y le está preguntando también si tiene aseguranza. La mujer le está diciendo, yo te voy a dar la aseguranza cuando venga la policía, y la mujer le está repitiendo que no va a venir la policía y que se la dé. Uh-huh. Y le está diciendo acerca de ICE a la misma vez. Sol Espleda, Ario, you be the judge. Luego vamos a tomar llamadas y luego vamos a leer mensajes de texto.
1: Y la gente también está llamando para responderle la llamada que los llamó, que estaba, you know, kind of greeting, you know.
0: So una mujer llamó, and to add insult to injury, llamó defendiendo a la mujer racista. Pero yes, primero tienes que escuchar lo que pasó en la calle.
1: Yes.
0: Then you be the judge. Luego te vamos a tocar el audio de la llamada que recibimos, que estaba defendiendo a la mujer racista, y luego lo platicamos. Aquí te va primero lo que pasó en la calle.
2: Y tienes tus papeles, ¿verdad? Ya le voy a llamar a ICE.
3: Órale, pues.
2: Pues, dame tu seguranza. Estamos placando traffic.
3: Llámale a ICE, pues. Llámale.
2: Ya les voy a llamar.
3: Llámale. Les voy a
4: llamar. La gente así piensa que con agredirlo y tratarlo a uno y amenazarlo que va a llamar a ICE, puede arreglar las cosas.
3: Espera que venga la policía para dárselo.
4: No van a venir. No van a venir. Dame tu pinche seguranza.
0: All right, so ahí está el intercambio entre ellas dos. Sigue y sigue. También llega la mamá, la que parece es la mamá. We're not sure. Pero llega una señora que parece que es la mamá de la mujer que le está pidiendo los documentos a la otra. So, la pregunta, después de haber escuchado eso, la pregunta de hoy es si a veces un latino, y estamos diciendo si a veces, yes, porque no todos, si a veces un latino es el peor enemigo de un latino. Luego Smuchi dijo de que esto pasa más que todo con personas que son nacidas aquí.
1: Exacto.
0: Que se creen mejores que las que no han nacido aquí y las que son inmigrantes. Then I went on to say de que no siempre es así. All right. So let's take the call. La primera llamada que nos entró de Smuchi discutiéndose con una mujer que llamó defendiendo a la mujer que nosotros estamos llamando racista. Let's play that call.
5: I'm very sad that you are creating this division. You should be thankful that you're living here in this United States, and you should focus about the illegal person is not providing insurance. That's a problem for the victim. For the victim, que tú le dices la mujer, la señora. That's a lady. That's a lady, and you, when you get into an accident, you get very frustrated. All that lady wanted was proof of insurance, which the illegal person was not complying with.
0: Wow. All right. So para comenzar, Smuchi, you found out de que though it has nothing to do with the accident, ella no es indocumentada.
1: Exacto.
0: Right? That's number one. Number two, she said that we're causing division. So le preguntamos a la gente, le preguntamos al aire a la gente qué piensan del tema, que si estos tipos de temas causan división entre nosotros los latinos o si deberíamos de platicarlos. We also asked the question. So let's go to the phone lines y luego vamos a los mensajes de texto. Mega, buenos días.
6: Yesenia Duarte, opino para la llamada de antes. She's the one that creates division, ignorant people like her that think it's acceptable to ask for documentation that has nothing to do with ellas. Like, she's the crazy one that causes the division. It's called spicy talk for a reason because it gets you heated. She needs to get it together.
0: Yeah, to me it sounds like the lady that called, she was putting excuses on why this lady was asking for papers.
1: Yeah, bro.
0: For documents, si es legal aquí en los Estados Unidos o no. Let's take a couple more calls. Mega, buenos días.
7: Rafael, de tanto de ley, el que tiene la trophy wife. Y pues quería opinar con respecto a los temas que están diciendo, si son buenos o malos los que están poniendo en el Spicy Talk. Y yo pienso que es perfecto, porque es la realidad que estamos viviendo. Lastimosamente, el racismo no solo se ve en la gente blanca, sino que también los hispanos. Yo manejo una empresa de más de 60 personas, dentro de las cuales, cuando muchos hispanos se dan cuenta que yo soy el dueño, se sorprenden y dicen, wow, ¿por qué tú eres el dueño? ¿Qué hiciste? ¿Cuál es la diferencia? Tú eres legal. Y yo tuve mis papeles hace 4 años y la empresa la monté hace 15 años. Entonces no es necesario ser legal para hacer cosas buenas, ni tampoco hay que juzgar a las personas por su apariencia. Así que el tema que ustedes están hablando abre los ojos a la comunidad y pienso que es lo más adecuado para que la gente se eduque y sepa cómo manejar las situaciones.
1: Bravo.
0: Yeah, son las realidades, right? Son las realidades. It's something that happened, and we're not making anything up.
1: Exactly.
0: Hay que tomar otra llamada más, and we got some really good text messages to read, man. Mega, buenos días.
8: Hola, me llamo Yasmín de Montebello, y hablo acerca de la llamada de la señora racista. La verdad, qué ignorancia de la señora. Seguramente es una americana criada por gente también ignorante. No tiene ni siquiera que preguntar si eres ilegal o no. A mí me chocaron cuando yo tenía mi bebé de 2 meses y era una enfermera americana y ella ni siquiera se bajó a chequearme si yo, mi bebé, estábamos bien, y yo en ningún momento me puse de esa manera. O sea, es injusto que te pongas a preguntar si tiene o no papeles, porque ese no es el caso es resolver el accidente. Entonces, o sea, eso es una gente ignorante que solamente piensa en su porvenir, en el ego de por qué naces aquí o porque tienes tus papeles, tienes el de más derecho que los demás, y ante Dios y ante todo mundo los derechos son iguales.
0: All right, muchas gracias por esas llamadas. Now I'm gonna read a few text messages, okay? Aquí viene uno que dice, I'm glad you guys are talking about it. Dice, it doesn't cause no division because that division is already there. And I feel like it has to be addressed more. Dice, yo siento que también como yo que me llaman pocha, nomás porque soy nacida aquí, también gente inmigrante te trata hacerte sentir mal por ese simple hecho. And we also gotta address that, porque creo que sí, tiene razón que así como hay racismo entre las personas nacidas aquí, que a veces, no todas, se creen mejores que las que no son nacidas aquí, hay veces que sí también es the other way around.
1: Exactly.
0: Por ejemplo, Smuchi, tú eres pocho, right? De vez en cuando, no dices algo correctamente, alguna palabra here and there. And I can say, I'm a semi-pocho.
1: Yes.
0: I'm a semi-pocho, aunque no soy nacido aquí, pero me crié aquí la mayoría de mi vida. Y, de vez en cuando se me sale mi acento en inglés.
1: Exactly.
0: Just earlier, I was talking about it. But yeah, I can see it happening the other way around. Y también se tiene que decir que puede pasar the other way around. Usualmente también hay mucha gente que dice, oh, la gente que no es nacida aquí son los que trabajan más duro. We assume everybody does, right?
1: Yes.
0: I mean, en muchos casos sí, pero no siempre es así, right?
1: Yes.
0: Let's go through a few more text messages. Aquí dice, yes, you are a pocho, Eddie. Oh, man. I'm trying to call myself a semi, okay? Semi pocho. Not a full pocho. De vez en cuando sí meto la pata y digo algo mal. Digo algo mal en español y a veces digo algo mal en inglés. Y cuando meto la pata en español, es cuando me crucifican, bro. Oh, my God. El otro día dije, en vez de haber dicho haber puesto, dije haber ponido. Bro. Oh, my God, bro. They were eating me up. They were eating me up in the comments. DMing me, bro. All right, aquí viene uno que dice, good morning, my name is Maria, Mexican born and raised here in the U.S. I don't think the topic is creating a division. That division already exists with people who believe to be better than someone else. I do believe that in this Hispanic culture, we are very much of putting each other down. But we have to know that it has nothing to do with being better than someone else. It's the level of ignorance to an extent. No matter what level of education you have, bachelor's, master's, doctorate, not even if you're buried to be married to a white person, just because you have more education than someone else, it doesn't make you white.
1: Wow.
0: Not even if you're married to a white person, you are still not white.
1: Wow.
0: Just because you are born in the U.S., you are not white. That is the issue. The feeling of inferiority. There, metí la pata. I don't know if I said it right. I'm going to say it in español. The feeling de inferioridad is what makes any other ethnicity behave that way. You know what's funny? So much, I have a friend, right? Salvadoreño. Super dark skin.
1: Nice.
0: More darker than me, bro.
1: Wow.
0: So, yeah, dark. And I'm dark,
1: Yes.
0: And él vive in Orange County. And I tell him playing around, but he knows I'm not playing. Hey, bro, it's okay. You live in South Orange County, pero acuérdate. Y le recuerdo y le digo la verdad porque es la verdad. Le digo, no te van a aceptar.
1: Yes.
0: Le digo, no trates de hacer algo que no sos, porque no te van a aceptar.
1: Exactly.
0: Y es la realidad.
1: Yes.
0: Es la realidad, ¿sí o no?
1: Yes.
0: Am I being too harsh on him?
1: No, you're 100%. Mira como dice este texto de Carla. Mira, dice, 100% I agree. Latinos is another Latino worst enemy, even cuando se trata en la misma familia. My husband started the process to get his work permit, but his side of his family got it first, and they make him feel bad because he still haven't got his paperwork, and they make him feel that que ya se creen los que ya tienen papeles que son de U.S., dice.
0: Man, y con eso de los permisos de trabajo, if you're thinking you're better porque tienes un permiso de trabajo, déjame abrirte los ojos que a cualquier hora, a cualquier día, pueden decir, hey, eso ya no sirve.
1: Exactly.
0: And send you back home.
1: Mm-hmm.
0: Le ha pasado, yo creo que le pasó, ¿no le pasó eso? Yeah, le pasó a los venezolanos.
1: Yes.
0: And I think in Florida, y creo mm-hmm. que le pasó a varios cubanos también allá por Florida.
1: Yes.
0: Donde les quitaron a una protección que tenían. And they thought they were fine. Mm-hmm. If anything, remember there was guys doing videos diciendo que eran mejores.
1: Exactly.
0: Porque tenían sus permisos. Y a veces, y hacían videos diciendo, hablándole a la gente mexicana, diciendo de que, hey, nosotros somos mejores, tenemos papeles. Remember those?
1: Exactly. I think we saw a few of those. We saw those, yes.
0: All right. Esa fue parte número uno del Spicy Talk, ¿ok? Este tema es bueno y lo tenemos que platicar una vez más. Una vez más. We're going to do it again, part two at 9:30. Part two at 9:30 y lo vamos a platicar una vez más. Si no pudimos leer tu mensaje, mándalo y lo vamos a leer a las 9:30. Si quieres llamar del tema también, opinar por el teléfono, llámanos 213-566-9696. 213-566-9696. And by the way, lo que dije de Orange County, it doesn't mean that everybody is the same, right? Because I was telling Smoochie here about a friend of mine que le digo, hey, no te creas lo que no eres porque no te van a aceptar. Mm-hmm. Y Roy de San Juan Capistrano diciéndome de que solo porque tienes un cierto tipo de color que no lo van a aceptar. Porque yo sé que él vive en Orange County. That's why he's chiming in. Mm-hmm. And yeah, he lives in San Juan Capistrano. But yeah, that's an inside joke between the two of us porque somos amigos, nos llevamos así. Y le digo, hey, relax, bro, le digo, relax. Pórtate bien. All right, ¿quieres opinar tú del tema? 213-566-9696. 213-566-9696. Nos puedes llamar o nos puedes mandar un mensaje de texto a ese mismo número. Coming up a las 8:30. Viene más música, sigue la mezcla. And I'm gonna get into Mega Sports. Y vienen más oportunidades de ganar boletos para Romeo y Prince Royce. Y si te gustó el tema, no te lo pierdas. 9:30, we're gonna talk about it again. Aquí por Mega 96.3.
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seats para Romeo y Prince Royce. Y también viene nuestro segmento de Mega Sports. Vamos a hablar de fútbol, basketball, NBA playoffs, también baseball, Dodgers, Angels, y también even NHL, aquí por Mega 963. Come on.

All right. You gave a reason why. I'll give you that. All right, hablando también de fútbol, se acaban de anunciar muchos partidos amistosos. Vamos a comenzar hablando con México, que México va a jugar contra Australia. También México estará jugando contra Serbia. Esos dos son los últimos partidos de preparación antes de que comience el Mundial. Los equipos centroamericanos no se quedan atrás tampoco. Listen to this game, bro. Panamá va a jugar contra Brasil. Wow. Costa Rica va a ir contra Colombia y también contra Inglaterra.

0: Mega 96.3, DJ Eddie One, I'm in the mix. Hey, te quiero regalar boletos para Romeo y Prince Royce. Al final de este segmento, te voy a dar la palabra clave que te pueda dar a ti los boletos. 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But first, vamos a lo bien en las redes. So, acabamos de platicar acerca de los deportes, right? And this is a perfect nota coming from sports. Tiene que ver con un hombre que fue a comprar uno de esos libros Panini, les dicen, right, Muchi?
1: Exactamente.
0: Panini Books son los libros donde tú coleccionas las estampillas de los jugadores, las tarjetas de los jugadores del Mundial. So this guy fue y se compró un librito de estos. ¿Y a dónde los compró, Muchi? Los compró en una parte en México parecida a los callejones de Los Ángeles, ¿sí o no?
1: Exactamente. Es un lugar allá en Tepito donde venden muchas cosas que son de imitación.
0: All right, so según él, él pensó que estaba comprando el libro de Panini y luego abrió los sobres de las tarjetas. Les play the audio de lo que dijo él y por si acaso no lo entiendes, te lo vamos a explicar. Okay.
2: Después de comprar el famoso álbum del Mundial 2026, en lugar de comprarlo en una tienda oficial, lo compró en Tepito.
3: 25, 30 pesos me costó.
2: Pues sí.
3: Y los sobrecitos del Mundial estaban en 5 pesos cada sobre. Y la neta tuve que aprovechar y compré 100 sobrecitos.
2: Muy bien. ¿Qué te salió? ¿Qué te salió, mi estimado?
3: Disco. Sí. Disco Junior.
2: Creo que sí existe, pero no se llama así. Leonel Pepsi Producción.
3: Chabelo.
2: Ah, vaya, Chabelo, jugadorazo, ¿eh?
0: Wow, that's so wrong, bro. En vez de ponerle Vinicius Jr., le pusieron Visco Jr., bro.
1: Wow.
0: Oh, my God. That's
1: crazy.
0: A Messi le pusieron Messi Pepsi, right?
1: Yes, exactamente, brother.
0: Y luego, y la cosa es que le ponen las fotos así con la Pepsi.
1: Exacto.
0: A Messi con la Pepsi. Y a Vinny le Visco. Cruzaron los ojos. Le cruzaron los ojos y le pusieron a hacer Visco. Bro, that's so wrong, bro.
1: Wow.
0: ¿Y a quién más pusieron ahí? Pusieron ahí un character de
1: Chabelo. Pusieron un jugador mexicano. Lo pusieron a Chabelo como si él jugó fútbol, soccer, en la selección de México.
0: Me imagino que en esas tarjetas debe estar el Chavo por ahí. El Chavo, la Chilindrina, must be up in there.
1: Yes, like, bro. That's crazy.
0: So it's like es una parodia, básicamente, del libro. Eso es lo que te están vendiendo.
1: Ajá.
0: Y no te das cuenta hasta que lo abres. La foto de Messi holding a Pepsi, bro. Messi, Pepsi, Chabelo. ¿Quién más sale? Those are the only ones we saw. Oh, no, sale Mbappé. Eso a Mbappé le han dicho Ninja Turtle en el pasado.
1: Yes.
0: Y a Mbappé le cambiaron la cara de en vez de la cara de él, pusieron la cara de un Ninja Turtle, bro.
1: That's crazy.
0: So wrong, man.
1: Imagínate, you thinking that you're buying the real thing, bro, but it's just like a funny thing so you can buy it, you know?
0: Yeah, es una parodia. Es algo que puedes comprar, la verdad. Es algo que puedes comprar y se lo puedes regalar a alguien. And just for fun, you know what I mean?
1: Like a joke gift.
0: Yeah, exactly, like a joke gift. Así que ya sabes, si vas a los callejones y ves el librito aquí en el centro de Los Ángeles, pregunta si te va a salir Messi Pepsi o te va a salir el mero Messi.
1: Ey, te va a salir Eddie Juan con la camisa de Salvador.
0: Hey, yo mismo me voy a hacer burla, ok, yeah, okay, you ready? Yeah, yeah. So obviously you're gonna hate me, but it's fun when you have to make fun of yourself sometimes.
1: Yes.
0: Yo voy a salir con la camisa del Salvador y va a decir Eddie Juan delantero. Pero que no pudo llegar al Mundial.
1: Wow, that's funny. That is funny, bro.
0: Sometimes you gotta make fun of yourself, but you know what? I have hope. Mm-hmm. I have hope.
1: Yes.
0: Con los cambios de la federación, hopefully we make it, bro. We make it. We gotta make it to a otro Mundial antes que me muera, bro. Let's just say that.
1: Please.
0: All right, people are telling us about the book que tiene nombre.
1: Okay.
0: So, dice, sí, it's called Fayuca. What does that mean?
1: Oh, Fayuca, que es imitación. Fayuca es la imitación.
0: I never heard of it. ¿Esa palabra mexicana?
1: Sí, es mexicana, bro. Es la Fayuca en Tepito.
0: See, I'm learning something. Oh, así se llama el lugar, Fayuca.
1: Oh, Fayuca se llama el lugar.
0: So, no, somebody send us a text saying Hortensia says, sí, it's called Fayuca.
1: Yeah, se llama Fayuca, que es like imitation stuff, que es las cosas que no, you know, like...
4: See, right now we're showing our pochones right now, bro.
1: Wow.
4: Oh, at least I am.
1: Hey.
4: Because you know what it is. I didn't know.
1: Ocupo una gente mexicana que confirme, por favor.
4: Ocupo una, a real Mexican right now.
1: A real Mexican, please. I need help. I need help.
4: ¿Qué quiere decir fayuca? Is that going to be the, ¿cómo se dice la palabra, cómo se dice del viernes?
1: Yeah,
4: we're getting ahead on the segment right now, bro. Ocupamos, no ocupas, ocupamos alguien. Okay, somebody just text us. Mexican slang for imitation. Damn.
1: There you go.
4: Ahí sí salió lo pocho, bro. All right, man, enough. We're coming back a las 9 con música y viene nuestro segmento de los días nacionales. Aquí por Mega.
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0: 96.3, good morning, 9.07 in the morning, esta hora de las 9 de la mañana, seguimos regalando boletos para Romeo y Prince Royce, y no son cualquier boleto, okay? Son floor seats. 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All right, hoy Taco Tuesday. También es 5 de mayo. So fuera del aire, Smuchy and I were talking this. Y nos estamos preguntando los dos el uno al otro. Hey, ¿tú celebras 5 de mayo? Smuchy's like, no, yo no celebro 5 de mayo, dice Smuchy. So, gente, pregunta para ustedes. ¿Celebran 5 de mayo? Porque Smuchy dice que no lo celebra.
1: Exactly.
0: Why? Tell me, why don't you celebrate?
1: Es que, ¿sabes qué? La verdad, I don't think gente de México celebra ese. Creo que es más para la gente blanca, right? Like, I mean, or it's just like, I mean, I honestly don't ever have that gun and be like, hey, dude, today es 5 de mayo, let's go have a shot. Like, no, bro, nunca me ha llamado la atención. And like, y yo entiendo que es la batalla de Puebla, whatever. So, like, I think que si no soy de Puebla, no puedo celebrarlo.
0: Okay, so tempranito en la mañana, uno de nuestros compañeros vino y le preguntó a Smuchy, y grabándolo a la misma vez, caught him off guard, le dijo, ¿a dónde fue la batalla de Puebla? ¿Cuál fue la respuesta que le diste, bro?
1: Dije que Monterrey. Bro.
0: You were not awake or you were just...
1: I was, es que estaba trabajando, I was doing some stuff, and like, entra, and you know, like, cuando uno llega aquí, todavía llegas con sueños, so you know what I mean, like, Monterrey, like, you know what I mean, so...
0: All right, man, so... Maybe you want to play that joke on somebody. ¿A dónde fue la batalla de Puebla?
1: Yes.
0: We're giving you ideas. Please. Okay, hoy también, aparte de que es 5 de mayo, hoy es National Teacher Appreciation Day. So who was that one teacher that changed your life? Or was there a teacher that changed your life, Smuchy? ¿O algún teacher del que te acuerdas de por vida y por qué?
1: ¿Sabes qué? I gotta give it up to my coach allá en Birmingham High School en football, bro. Es, ¿cómo se llama? Jim Rhodes. Porque, let me tell you, bro, like, I mean, not that I wasn't good, but he made me better because, obvio que yo era de esas familias que, you know, no me te iban a recoger, so te tenías que quedar, so... He made me learn like the plays, the books, and the disciplines, because you know what, in football it's not about, you know, like taking your anger to the other team, pero it's a way how to do it. Exactly.
0: Playing smart too.
1: And I think he taught me that way, and you know, I think he made me a better person like that.
0: All right, igual aquí. I'm gonna talk about somebody that made me better. Nice. Hace un rato estaba hablando como de vez en cuando, you know, se me sale mi acento en inglés. A veces me equivoco en español. Hey, we all make mistakes, right? Yes. Pero alguien que me ayudó muchísimo, su nombre, Miss Warda.
1: Oh, nice.
0: Que era maestra en Berrendo Junior High. Y digo Junior High porque así le decía en la escuela back then. Now it's called Berrendo Middle School. Y con ella estuve en sexto, séptimo y octavo grado. And by the time I was already in high school, in ninth grade, I was already a regular English student. So, gracias a ella, pude aprender inglés. So,
1: nice.
0: Gotta give a shout out to her, man. Y algo que me ayudó muchísimo con ella fue de que ella hablaba español.
1: Oh, wow.
0: So, eso fue muy importante para poder entenderle, you know what I mean? Porque me estaba enseñando inglés. Yo no sabía nada de inglés cuando llegué aquí. All right, otros días nacionales también. National Astronaut Day, Día del Astronauta. Smuchy, ¿piensas que fuimos a la luna o fue todo una farsa?
1: Ah, you know what? En mi época dijeron que we landed on the moon, so I'm going to keep it like that.
0: All right. Otros National Days también worth mentioning. Hoy es el Día Nacional de los Cartoonists, los que trabajan dibujando caricaturas, bro. That's a cool job, right?
1: Yes,
0: there.
1: Yes.
0: You're getting paid to draw? Mm-hmm. Man, shout out to them, man. I know there's the Disney Studios over there off the 134 freeway. Supuestamente por ahí hacen caricaturas. So, shout out to everybody that works doing that. También hoy es National Foster Care Day. Hey, esto es mucho, muy importante para niños y niñas que, you know, no tienen padres, and foster care helps them out. Definitely worth mentioning también, man. All right, esos fueron los 10 nacionales. So, pregunta, ¿estás celebrando 5 de mayo? ¿Sí o no? ¿Celebra 5 de mayo? ¿Sí o no? Send us a text. We want to know. 213-566-9696. Or is just another day like a regular day for you? Mm-hmm. Or do you go celebrate it? Or are you the type that just goes to have, you know, tragos? Es excusa para tomar tragos. Or are you actually celebrating it? All right, man. Vamos a platicar de noticias a las 9:20 Mega Noticias. Y no se te olvide, vienen más boletos para Romeo y Prince Royce. Esta hora le vamos a llamar al ganador for the floor seats aquí por Mega 96.3.

0: Mega 96.3, vamos a Mega Noticias. Al final del segmento te doy una palabra clave que te pueda dar a ti los boletos. Floor seats para que te vayas a bachatear con Romeo y Prince Royce. So, en Mega Noticias, cuidado con las estafas. Hay un montón de diferentes tipos de estafas, pero esta estafa es next level. Ok, te llaman diciendo que te están hablando de Chase. Ellos mismos te dicen, hey, los últimos cuatro de tu número de tarjeta son, pum, y te lo mencionan. Hasta te dicen cuánto tienes de saldo en tu cuenta. Y tú te la crees. Pero allí es donde ya después ellos necesitan más información para poder robarte. So, I mean, that's crazy that they know how much you have y tus últimos cuatro de la tarjeta.
1: Como tú lo estabas diciendo, it's an inside job, bro. It's an inside job.
0: Probably inside job. We have audio for it, right?
1: Yes.
0: Let's play the audio.
2: Now the calls are from fake banking officials or even fake law enforcement who claim they're protecting your money.
3: The FBI calling this a growing problem where people are convinced to move money.
4: Northwest suburban Elgin resident Jennifer Lichtart lost $40,000 from a sophisticated spoof call.
5: It was the number on the back of my Chase debit card, and it said Chase Fraud Department.
4: The scammers, faking her bank's number, said that Chase employees were accessing accounts. They were claiming to be from Chase and even the FBI.
0: Wow. Wow.
1: What do you do?
0: Wow. No, what you do is you hang up and then you call the bank.
1: Wow.
0: Porque aunque te salga el número del banco en el caller ID, no quiere decir que de ahí te están hablando.
1: Pero
0: you can fake that. Eso es payuca.
1: Oye, pero Eddie, te están diciendo, okay, tú le vas a decir, what's the card number? Te dicen your card number. What's my balance? Te dicen el balance de lo que tienes. So what do you do there?
0: You hang up and you call the bank.
1: Wow.
0: You still gotta hang up. You say, I gotta go. I'll call you guys back. That's what you gotta do. Así que con cuidado. All right, man. En otra noticia, esta es un poco más seria. Tiene que ver con un padre de familia que perdió a su hermano y perdió a un bebé. A un bebé en un accidente de tránsito hace unos días y ahora está pidiendo justicia. Esto fue lo que dijo el padre de familia de este accidente que ocurrió aquí en el sur de California.
6: And then I go to the car, I try to open the door and I see my baby like this, and he's blowing a lot.
7: Oscar was behind the wheel when he and police say a speeding white Jeep SUV slammed into his sedan on the passenger side at Vista Del Mar and Culver Boulevard in Playa del Rey.
6: I tried to escape, but he tried to get me, you know, and he got me.
7: Witnesses say the driver bailed out of the SUV and sprinted from the deadly scene.
0: Wow, man. Hay que hacer justicia para estas víctimas, man. Yeah. So hopefully they catch this guy y que le, you know, por haberse ido del lugar y que le den todo el peso de la ley. And probably, more than likely, he was probably under the influence. Not saying he was, but more than likely, probably. But you never know. Hay gente también que a veces causa accidentes que aunque no estén tomados, todavía se van.
1: Yeah.
0: Se van de la escena. Se van. En otras noticias, para esta nos vamos hasta Pacoima,
1: wow,
0: donde bajó un oso, y no cualquier oso. This was a huge, huge bear que se anduvo dando las vueltas ahí por Pacoima. El Smuchi no se la cree. He's like, how is there a big old bear roaming around in the hoods of Pacoima?
1: Exactly. Yo lo que pregunto es de que te pregunté como fuera del aire. Dije, nobody saw this bear jump, like coming from a different city to Pacoima, because no hay montañas en Pacoima.
0: I mean, en Pacoima no, pero ahí están cerca de las montañas. Están cerca de las montañas. Por ahí está Sylmar, que sí tiene montañas. Y por ahí está Lakeview Terrace también, que sí está montañoso.
1: Wow.
0: So, yeah. Bears roaming in Pacoima. Do we have audio? We don't have audio
1: no,
0: for
1: no,
0: it.
1: No,
0: do we?
1: No, no.
0: Okay. De Pacoima nos vamos hasta África. So, en estos momentos hay un crucero con más de 100 personas que está ahí atascado, and I mean stuck, porque les pegó un virus que está matando a la gente en ese barco.
1: Oh, wow.
0: It's like a scary movie, bro.
1: Yes.
0: Sí. And that's the reason why I would never, ever get on a cruise ship. Have you ever got on a cruise?
1: No, bro. Since I saw the movie Titanic, bro, I don't like it. I just feel that when you're in the boat, there's no way that you can save yourself.
0: Titanic, that's another reason. Pero, hey, you remember during COVID, ¿cuántas personas quedaron también atascadas que no los querían ayudar? Porque,
1: oh, yes.
0: Porque
1: yes.
0: Tenían COVID en los barcos. Mm. Man, viruses. También hay un documental that I, worth watching.
1: Oh, wow.
0: Hay un documental en Netflix de a real life story de un crucero que se le arruinó la plomería, bro. And imagine poop all over the cruise ship, bro.
1: Nasty.
0: Yeah, so, hey, a los que han ido a cruceros y no les ha pasado nada, you guys are lucky.
1: Yes.
0: I'm not taking that chance. 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Happy 5 de mayo. Ya viene el Spicy Talk a las 9:30 aquí por Mega.
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All right, el Spicy Tag de hoy tiene que ver con un video que se volvió viral en las redes sociales de una mujer, de dos mujeres que están envueltas en un accidente de tránsito aquí en el sur de California. Y una de ellas le empieza a pedir papeles. Le está diciendo que si es indocumentada. Una le empieza a decir a la otra eso. Y también a la misma vez le está pidiendo la aseguranza. Y la otra mujer no se la quiere dar. Le está diciendo que quiere esperar.

0: o vamos a tomar llamadas?
1: Y tienes tus papeles, ¿verdad? Ya le voy a llamar a... ¡Ay!
2: ¡Órale, pues!
1: ¡Qué viejas! Pues, dame tu seguranza. Estamos bloqueando el tráfico.
2: Llámale a Lice, pues. Llámale.
1: Sí, ya les voy a llamar.
0: All right, ahí se escucha claramente que le está diciendo no tienes papeles, ¿verdad? Mm-hmm. No tienes papeles, ¿verdad? She's profiling her,
3: yes,
0: como indocumentada.
3: Exactly.
0: Por sus looks, por la manera que se ve la muchacha. Y Smoochie, tú me estabas diciendo fuera del aire que ya se comprobó que la mujer no es indocumentada para comenzar, ¿right?
3: Exactamente, eso ya me...
0: Y número dos, eso no tiene nada que ver en un accidente de tránsito, ¿right?
3: Exactly.
0: I think, you know, eso pasa, ¿right? Te bajas uh-huh. de... Eso pasa que te... Está bien enojarse después de un accidente, pasa. Hay gente que se enoja y se baja y le empieza a decir cosas a la otra, ¿right? Yo creo que todo hubiera estado bien... Con que no le hubiera pedido los papeles.
3: Yes.
0: O insinuar de que no era indocumentada.
3: Exacto.
0: Porque eso no tiene que ver con una con la otra. So, hace un rato recibimos una llamada de una señora que la estaba defendiendo.
3: Yes.
0: Que la estaba defendiendo a la mujer que está pidiendo los papeles. Que le está insinuando que no tiene papeles. Que le está insinuando que la otra mujer es indocumentada. Let's play the call de esta mujer con la que Smoochie se discutió. He was going at it with her. Off the air, he was going at it with her. And did you have to delete yourself? ¿Le dijiste algo? ¿Qué le dijiste?
3: No, nomás le tuve que decir, like, you know, porque me estaba insinuando, like, diciendo que, you know, we should be grateful that we're here. And I'm like, we're not saying we're not grateful. Like, I mean, like, and she's, like, saying, like, you don't understand when you get in an accident, you know, like, you get frustrated. But, yeah, but that doesn't give you the right to ask for somebody's papers.
0: Yeah, so she tried to flip it on us, diciendo de que we should be grateful to be in this country, y básicamente defendiendo a la otra mujer, mm-hmm. a la mujer que nosotros estamos llamando racista, because that's racism. So let's play the audio de la llamada, esta primero.
4: I'm very sad that you are creating this division. You should be thankful that you're living here in this United States, and you should focus about the illegal person is not providing insurance. That's a problem for the victim. For the victim, que tú le dices la mujer, la señora. That's a lady. That's a lady, and you, when you get into an accident, you get very frustrated. All that lady wanted was proof of insurance, which the illegal person was not complying with.
0: All right. So, I don't like the word illegal either. You know, yes. We could actually say undocumented.
3: Exactly.
0: Pero, para comenzar, ella sí tenía...

nosotros estamos dividiendo a la gente con esto, que nos estamos dividiendo nosotros mismos. Hace un rato le preguntamos a la gente al aire qué piensan del tema, que si estos tipos de tema nos dividen o si estos tipos de tema son temas que se tienen que platicar, aunque son duros y que tienen que ver.

0: text messages. Mega, buenos días.
1: Hola, mi nombre es El Perro de Bell Gardens. Bueno, mi comentario es el siguiente. Para mí el racismo es un sentimiento de superioridad. Una persona que se cree superior usa ese sentimiento de superioridad porque el racismo realmente eso es lo que es. Desde la esclavitud eso es lo que es. Los blancos crearon el racismo a través de que cuando vieron que la esclavitud se terminó, no lo pudieron soportar, no lo pudieron superar, y es cuando nace el racismo. O sea, el racismo está en todos lados, no solamente en ese punto. Por ejemplo, yo soy mexicano, nosotros los mexicanos, yo tengo paisanos michoacanos, de Sinaloa, de Zacatecas, de Sonora, y yo los he escuchado cuando se expresan de otros paisanos mexicanos y dicen, mira, de Oaxaquita, o vamos a traernos unos oaxaquitas para hacer este trabajo, los oaxaquitas, los pueblitas. Entonces, el racismo es eso, es cuando tú te crees superior de alguna forma, no importa de qué, ya sea económicamente, físicamente, moralmente, pero realmente lo único que reflejan en este tipo de personas es la ignorancia.
0: Hey, muchas gracias, Perro de Bell Gardens. He calls us all the time too, man.
2: Yes.
0: Everyday listener right there. Thank you for that opinion. Hey, él me recordó algo, bro. Yo me acuerdo,

0: donde niños se llamaban el uno al otro oaxaqueño, like, oh, tú eres oaxaqueño, like, como que los miraban de menos a la gente de Oaxaca. So, I've heard that before growing up.
1: Y sabes que, y sí es verdad lo que estaba diciendo acá el perro de Bell Garden, dijo, porque sí hay racismo entre los propios mexicanos, te voy a decir, porque mira, si eres de Jalisco, vas a decir que eres mejor de los de Michoacán. Si eres de Michoacán, no, eres mejor que la gente que de Puebla. So, like, I mean, literally, bro, like, hay racismo entre los otros, entre uno al otro.
0: Yeah. Sí, he escuchado eso también. Yeah, definitivamente. Aquí vamos ahorita a los mensajes de texto. Liz de Inglewood dice, they were both wrong. One for not showing.

el audio del video que pusimos ahorita al aire. She didn't want to deal with her. Después de que la estaba haciendo sentir mal, diciéndole que no, era indocumentada, calling her an illegal, ya no le quiso enseñar los papeles y le estaba diciendo que iba a esperar a la policía. So, no es que no se la quería enseñar la aseguranza.

0: hasta en las familias, you know, like en las familias se mira también el racismo en todas partes, bro. So like I just feel that, you know what, like we should remember that, like, you know, like my parents, bro, my parents came here and they didn't have no papers. Like, I mean, my mom passed away not having papers. So like, I mean, lo bueno es de que mi papá sí se pudo hacer residente, pero like we people that we were like born here with, like, que somos, este, ¿cómo se llama? Que tenemos papás de El Salvador, papás mexicanos, de Guatemala. A veces se los olvida que nuestros padres llegaron, you know, like, sin papeles.
1: Yeah, y la gente que se cree mejor que la otra, just because they're born here, o porque ya tienen su residencia, se les olvida cómo llegaron. Mm-hmm. O se les olvida cómo llegaron sus ancestros, sus padres, right? Yes. At some point.

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1: 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Él recibió 1.6 millones de dólares después de que fue una víctima en un accidente de tránsito.
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Puebla y del general Ignacio Zaragoza contra el Army de Francia en 1862. Nada más para que digas eso antes. Right before you take that shot, just know.

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Mr. President, ¿cómo es que escoges a tus peoples, man? Like, seriously, ¿ya viste que his senior counterterrorism official de Homeland Security está Julia Barbaro, whatever, involucrada en un escándalo de sugar daddy de, like, tens of thousands of dollars? Según ella, es un ex que anda buscando que venganza, pero si ves los textos que ponen on social media, like, that's straight up sugar daddy status. I mean, it definitely lives in Miami. Yo lo digo porque cuando yo era bien pollita, o sea, un amigo de Miami me dijo, oye, mejor vente para acá, para Miami, get yourself a sugar daddy, just live, get taken care of y disfruta. And I'm like, excuse me, yo soy una uva fresquecita, no me puedes pagar enough para ir a disfrutar con uno que ya está bien pasita. So then I had to pay my own bills and just live off eating Maruchan.

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1: Oye, muchacho, el diablo azaroso. Suelta ese mal vivir que tú tienes en la calle. 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
1: Estamos en vivo a través de la Mega en Nueva York, la Mega en Puerto Rico, la Mega en LA, el Nuevo Sol en Miami, Orlando, Tampa y los calles también, DC, Maryland, Virginia, en la Nueva Latino FM y en la Música App. Me tienes en vivo en el mundo entero. La Música App. 5 de mayo celebration con Alex Sensation. ¿Qué se celebra el 5 de mayo? A ver si ustedes saben. A ver. La batalla de Puebla, correcto. Saludos para mi gente allá en Puebla que me escuchan todos los días en la aplicación. 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

0: ya sabes, sábado 30 de mayo. Faltan 25 días para el Miami Bash, sábado 30 de mayo en el Kaseya Center, Miami Bash, con todos mis amigos en tarima. ¿Viste el outfit de hoy? ¿Viste el outfit? Estoy que me lanzo un corridito, una ranchera. Estoy que me lanzo un tema así por ahí. Estoy en eso. Ay, ay, ay, ay, ay, está bueno. Preparándote la próxima mega mezcla. ¿Qué más quieres escuchar en este 5 de mayo? Llamada número 9, se gana un par de boletitos. Dime para cuál concierto te puedo invitar. Ya regreso. Mete mano, Sandra Peña en el LA. Love you, baby.
1: Love you too, Alex Sensation. Y te esperamos mañana, Wednesday, Hump Day, con la mega mezcla a las 12 del mediodía, aquí por Mega 96.3, LA's number one party station. Y si tú lo que estás buscando y esperando son esos boletos para irte a ver a Romeo Santos en Prince Royce, I got them for you. Te doy la palabra clave para ganártelos despuesito de, pues, de ellos dos, el rey y el príncipe de la bachata. Coming up.
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Hoy es 5 de mayo y los Walter Mercados del Mundo juntaron las cabecitas de nuevo para traerte el What You Say sobre el amor today. Dicen que el amor hoy día quizá pida más honestidad que comodidad. It's Mega 96.3 con el consejo seco. Hoy 5 de mayo, sé que quizá te planeas poner hasta las chanclas, but in between each one of

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0: de Romeo Santos con Prince Royce. ¡Felicidades!
1: ¡Ay, gracias, Antonia! Soy la mujer más feliz de este día. Gracias, Tega 96.3, la mejor.

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2: DJ Ariwan aquí de Mega. Saludos a Gabriel de Pasadena. Él recibió 1.6 millones de dólares después de que fue una víctima en un accidente de tránsito.

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5: 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Te saluda DJ Eddie One. 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